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0: Cada vez menos para que comience la fecha FIFA en todo el mundo y nosotros estamos muy pendientes del debut de Rafa Márquez como técnico de la selección mexicana. Va a jugar frente a Colombia en Baltimore, boletos agotados. Y por supuesto, la segunda gestión de Mauricio Pochettino, que comenzará en Orlando frente a la selección de Perú. Ambos partidos por fútbol de primera. Ayer pasamos el día entero en Fayetteville, Georgia, a 20 minutos del centro de Atlanta, donde conocimos el Centro de Alto Rendimiento, National Training Center, NTC, de US Soccer. Ya en estos días le vamos a ir contando más y le vamos a mostrar imágenes a quienes nos siguen a través del canal de YouTube de esta maravilla que tiene la Federación de Fútbol para todas sus selecciones, desde las 17, la de playa, la femenina, la masculina, pero ayer nos tocó estar con la selección mayor y nos tocó hablar con Mauricio Pochettino en una muy linda y profunda entrevista de 30 y tantos minutos que usted podrá ver en su totalidad en nuestro canal de YouTube. Hoy vamos a tener un avance. Habló de aquel maldito partido frente a Bélgica. En realidad, no tanto del maldito partido, sino de la maldita decisión de alguien en Washington D.C., o vaya a saber dónde, de levantarle la tarjeta roja a Folarin Balogun. Habló de esta nueva camada de 13 futbolistas que tiene en su selección. Está en Atlanta el técnico de la selección olímpica, Steve Gerúndolo, viendo trabajar a los grandes y a estos 13 que van a debutar frente a la selección peruana. Y hoy también tendremos un mano a mano con Tyler Adams, uno de los mejores futbolistas, uno de los de mayor experiencia que tiene este grupo, que ya trabaja pensando en cómo ganarle, señor Sami Sadovnik, a la selección de Perú. Pero estamos en los estudios Ford, socio oficial de nuestro programa. La mente está enfocada en Perú, pero obviamente como destino y objetivo final, primero paso a paso, ¿no? Nations League. Tendrán partidos oficiales esperando quién sea el mejor segundo de los dos grupos A y B. En noviembre, esperando llegar al Final Four. ¿Cómo te va?
3: ¿Cómo estás, Andrés? Saludos a los amigos de Fútbol de Primera. Sí, se enfrenta a una selección que ya trabaja con equipo completo. Ayer se integró la culebra André Carrillo, procedente del fútbol brasileño. Está también en esta nueva y primera convocatoria con el nuevo seleccionador Mano Meneses, Gianluca Lapadula, y algunas posibilidades, de recambio. Una de ellas la baja del chico Gruber, el central, la llegada de Fonchi Barco, el hijo del ex central de Universitario, Álvaro Barco. Sí, señor, es el hijo que está jugando en Croacia, que jugó en Uruguay. Así que, bueno, seguramente con mucha afición peruana, atenti, ¿eh? Ojo, sí, claro. Que por ahí 60-40 el sábado en Orlando.
0: Y va a ser interesante esto que decís, 60-40, yo creo que por ahí es más, más afición peruana. Es increíble que se vuelven a ilusionar todos, ¿no? Porque Perú, después de la última eliminatoria, uno tendría que pensar que la gente abandonaba por completo a la selección peruana hasta que demuestre que puede competir. Sin embargo, ya sabemos cómo es la afición que está lejos de su patria. Y esto mismo creo que aplica para el partido de México. Obviamente, México, uno debería pensar, va a ser local en Baltimore contra Colombia, pero no estoy tan seguro, ¿no?
3: Claro, la diferencia, claro, Colombia hizo una, en mi opinión, una buena Copa del Mundo, claro. Quedó de a poquito, faltó el puntillazo final para pasar a la siguiente ronda. Y la misma selección mexicana, Andrés, que hoy confirmó la baja por un problema en el glúteo del Cachorro Montes, que regresa para Moscú, y se va a integrar después del partido de Colombia el lateral de las Águilas del América, Dagoberto Espinoza.
0: Bueno, tenemos, Rosa Sánchez, tema con el señor Sami Sadovnik.
4: ¿Cuál?
3: No juega porque Brasil, juega Perú, no sea mal.
0: Sí, bueno, juegan todos, pero no.
4: ¿Cuál es el tema que
0: tenemos? Balón de Oro.
3: ¡Otra vez!
4: Ah, y bueno, pero si nos siguen dando letra, ¿qué hacemos nosotros? ¿Lo negamos?
0: No. Pero como hoy está de moda, a ver, no está de moda, no es una moda, es una realidad, y creo que todos en menor o mayor escala la empezamos a usar y adoptar, y es parte de nuestras vidas, la inteligencia artificial. Ah. A mí se me ocurrió, Rosa.
4: ¿Qué?
0: Pedirle el ejercicio para zanjar estas diferencias que tenemos entre todos, ¿no? Entre los 100 que van a votar, entre Sammy que quiere a uno, Chapela que quiere a otro, usted que quiere a otro. Hoy vamos a hacer el ejercicio con nuestra amiga Chat. A ver a quién elige, según los criterios de votación del Balón de Oro, como al ganador.
4: Qué interesante, ¿no? Obviamente es una opinión más la de la señora esta, ¿no? Pero no quiere decir que sea la dueña de la verdad.
3: Felizmente.
0: Va a terminar con el mundo, pero ojalá no es la dueña de la verdad para el Balón de Oro.
4: pero digo, no solamente nos va a decir cuáles son sus candidatos, sino que nos va a decir las razones por las cuales son sus candidatos. Y de ahí por ahí sí podríamos agarrarnos y empezar a por ahí, no sé, modificar nuestras opiniones en función de lo que nos diga ella, que supuestamente es más inteligente que nosotros y tiene más recursos, ¿no? Vamos a ver.
0: No sé si es más inteligente, pero bueno.
4: Está preparada para eso.
0: Artificialmente está, sí, llamémosla
4: está
0: así.
4: Está diseñada, ¿no?, para eso.
5: Otro tipo de inteligencia, ¿no?
0: Tal cual.
5: Te digo una cosa, saludos. No me extrañaría para nada que muchos de los votantes utilicen ChatGPT para argumentar su
4: Sí,
5: su
4: André, yo estoy de acuerdo con eso. Es muy probable que alguno lo use. Sí. Hay gente que lo usa para todo, chicos. Para todo,
3: Tremendo.
4: Sí, tal cual.
0: No, porque tremendo.
3: Para los discursos, muy incluso útil. Los presidentes ahora.
4: Sí, eso es lo mínimo.
5: No, mira, para charlar lo usan.
0: Está bien, pero a ver, si fuese...
4: Yo tengo una tía que lo usa para charlar, tal cual, sí.
5: Y te dicen, y no sabes lo que me entiende.
3: Más solo que la una,
4: sí,
3: ¿no?
4: Sí,
0: el tema es que yo tendría que pensar que, a ver, uno podría, un periodista, uno de los 100 que va a votar por el Balón de Oro, si este fuese el Balón de Oro sub-20 del continente asiático, nos toca a nosotros votar por el mejor sub-20 de Asia... Y le pediríamos ayuda, pero para...
4: Totalmente.
0: Para elegir, digo, si uno es periodista de esos 100 países, creo que tiene más claro. Que nadie, ¿no? Más allá de que uno pueda estar de acuerdo o no. Pero bueno, eso un poquito más adelante. ¿Les parece de una, si escuchamos mano a mano con Tyler Adams? Es muy, pero muy inteligente este chico, obviamente. Está jugando en el Bournemouth de la Premier, venía de jugar frente a Liverpool el fin de semana y ya todos el denominador común de las conversaciones, porque hablamos con Antonio Freeman, con Austin Trusty,
3: Alex Freeman.
0: ¿Qué le dije a Antonio?
5: No, el padre. Es su padre, sí, el nombre del padre.
0: Perdón, porque hablamos del padre. Con Alex Freeman, con Serginho Dest y también con Austin Trusty. El denominador común de las charlas fue el tema de tener que cambiar el chip, porque una cosa era escucharlo a Pochettino con su discurso, con su impronta, con su capacidad de motivación, con el objetivo muy claro de jugar la Copa del Mundo de local. Ahora estos chicos tienen que cambiar el chip para jugar esta fecha FIFA contra Perú, contra Chile, contra México y contra Canadá. Tyler Adams...
6: Tyler, so nice meeting you. Let me give you an impression of this place, and I want your reaction to this training center. It's amazing, unbelievable.
7: I don't think I can say much more. We're so extremely thankful to obviously Arthur Blank and everyone that invested in this training complex, and I think it's just a message to all the Americans out there that, you know, we're trying to create something special. And to have a place like this, an infrastructure like this, where every single national team break, we know that we can come back here and prepare for the biggest and toughest matches, is really exciting.
6: Coach Pochettino had almost 2 years to prepare the team for the World Cup, but now that he decided to stay, he has 4 years to take you guys to the next level in 2030. Is that exciting?
7: Extremely exciting. When I heard the news that, you know, he was going to make the decision to stay here, I was extremely grateful, because this is a manager that, for me in my career, has helped me take another step and another level of my game. you know, I think you go through periods in your career where sometimes things can be a little stagnant. And for me, when I've had conversations with me, he's always found the way to get the best version of me. And it's really exciting because I think I have the ability to take another step now.
6: You had different coaches from different parts of the world. What is it in Mauricio that takes the best out of the players? Is it the conversational aspect, the motivational aspect, the tactical approach, all together, right? But
7: yeah.
6: What has stood out the most for you?
7: It's everything you said, but he's just such a relatable human being. Like, he's not only, you know, our coach, our manager. He's a father. He's a brother. Like, he's everything that we are as players and that we're going through in our own lives. 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
3: El partido del sábado, para usted.
4: No, ojalá que por lo menos Perú haga una buena actuación. No, qué corazón partido, no. Si le puede ganar Perú, que le gane bien. Pero la ilusión está, ¿no?
3: Porque... ¿Sabes por qué te pregunto?
4: ¿Por?
3: Porque le preguntamos a Pochettino de los últimos dos partidos de la selección argentina. Vamos a dejar en suspenso su respuesta.
4: Pero él ya estaba eliminado con Estados Unidos.
3: No. Pero él tiene familia inglesa.
4: Correcto.
3: Hijos españoles.
4: Ah, bueno. Pero...
3: Y su primer asistente es español.
4: Está bien, pero jugó en la selección.
5: ¿Y qué? No, y queremos saber qué dijo. No, ¿lo bueno, vamos a escuchar?
3: Mañana enterita en el canal de YouTube. Y en un ratito, el avance del mano a mano en exclusiva con Fútbol de Primera con el técnico de la selección de los Estados Unidos.
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4: Es increíble cómo los futbolistas, los que quieren ganar, todos quieren ganar el Balón de Oro, pero hay dos que lo quieren ganar más que ninguno, Yamal y Mbappé, siguen haciendo campaña. Es increíble, todos los días hablan.
5: Y los coleguitas siempre preguntan, estaba viendo, comienza esta semana el Festival de Cine de San Sebastián.
4: Sí, claro. Ah.
5: Apareció, por supuesto, Ricardo Darín, el connotado actor argentino. Y le hacen la pregunta de quién cree él o quién le gustaría que gane el Balón. ¿Qué cree que va a decir Ricardo Darín? Que lo gane Mbappé.
4: En la alfombra roja del Festival de Cine.
5: ¡Sí! ¡Una cosa de loco!
6: Vieron, coleguitas ahí en todos los rubros.
5: ¡De cine! Además, no, de cine. Nah, ya está.
4: Sería bueno que sea recíproco el asunto, ¿no? Que en la alfombra roja del Balón de Oro el 25 de octubre le pregunten a un futbolista, ¿usted quién quiere de, quién
6: que gane
4: quiere
6: el Oscar? El Oscar.
4: Y el futbolista va a decir, ¿quién?
5: ¡Qué locura!
7: Eso no va a pasar.
5: ¡Qué locura!
4: Bueno, Mbappé sigue hablando. Mbappé, además, ayer tuvo un gesto políticamente correcto, ¿no? Tratando de traer el voto africano hacia su candidatura, diciendo que si gana se lo va a dedicar al continente africano.
6: Es, ¿no?, inteligente, bueno. Mbappé, ¿no? Es inteligente.
4: La verdad, yo no sé si digo, el que va a votar, ¿qué? A ver, ¿el periodista africano va a votar por Mbappé porque dijo esto? No.
6: Son 22 de los 100,
7: yo
6: ¿no?
7: Yo lo pongo en duda.
6: Sí, yo también lo pongo.
4: Ustedes
6: en duda. Son 22.
4: Bueno, ¿cómo
6: con que consiga uno o dos con esa declaración, ya alcanza.
4: Por ahí lo ponen
7: ayuda,
4: en otro lado, ¿verdad?
7: Ayuda, ese juego de mercado tenía ayuda.
6: Todo suma. Todo
4: bueno,
6: suma.
4: Por eso, aquí vamos a ver, esta mañana a mí se me ocurrió. ¿De qué te reís?
7: No,
5: silencio estampa, la verdad. ¿Qué quiere?
6: ¿Por qué, Sammy?
4: ¿Qué pasa?
6: Queremos Mire, escucharte.
4: No, vamos a escuchar mejor a Chat. Yo le pregunté.
5: Lo que faltaba en este programa.
4: El comando a ChatGPT fue: según investiga los criterios de votación al premio Balón de Oro que se entrega el 25 de octubre en Londres.
7: Los oficiales.
4: Los oficiales, sí, uh-huh. Por parte del organizador, que es France Football. Y de la lista de 30 finalistas ya publicadas y oficiales, dime quién debería ser el ganador para ti y por qué. Esto es lo que dijo ChatGPT. Voy a poner los anteojos para ver bien. Primer lugar, Harry Kane. ¿Por qué? Porque hizo 73 goles, Bundesliga, Copa Inglaterra, fue tercera en el Mundial. Segundo, Lamine Yamal. Campeón mundial, campeón de la Liga. 41 goles y asistencias con el Barcelona.
5: Contribuciones de goles.
4: Contribución. Uh-huh. Tercero, Kylian Mbappé. Fue la bota de oro del Mundial, más una temporada goleadora histórica.
7: Fue campeón goleador de todo lo que jugó.
4: En cuarto lugar, Leo Messi. Enorme producción en la MLS, más un extraordinario último Mundial.
5: ¿Y el título del MLS nos cuenta o que lo juega en diciembre?
6: ¿Pero por qué dice enorme producción y no dice campeonato?
7: Estadísticas y el título, supongo que también, ¿no?
4: Sí, seguramente.
6: Podría especificar un poco más.
5: No le pusieron el título.
6: Messi, eso está...
7: No, no está puesto ahí.
4: Está bien, el chat.
5: Se equivoca, ¿eh?
4: Y después,
6: ahí se equivocó, sí.
4: No, no se equivocó. No, omitió que ganó, como
6: Por eso, ahí estuvo.
4: Pero, no, no, pero
6: tuvo un
4: ahora,
6: error.
4: Espéreme, espéreme.
5: A los demás le pone quinto, que ganó la Bundesliga, la Pokal y todo, y no le pone que ganó la MLS.
4: Ah, bien, bueno, pero que, escúcheme, ahora lo voy a mostrar. Es una respuesta. Tuvimos que resumir todo esto para que entre en pantalla, para que la gente nos escuche. Quinto lugar, Vitinha. Temporada de Elite más éxito del Paris Saint-Germain en Champions.
5: Claro, esto está resumido para que entre en la gráfica.
4: Claro, obvio. Mire todo lo que es, mire.
5: No, sí, tú más.
4: Mire.
5: No.
4: ¿Ves todo esto?
5: La gente
6: pero dice que Messi fue campeón de la MLS. Bueno, eso no lo dice.
5: Bueno, lo pone en el cuarto lugar esta inteligencia. Listo, ya está.
6: Y bueno.
4: Bueno, pero...
6: Ya veremos.
4: Digo, interesante, ¿no?
7: Tiene bastante fundamento esa votación.
6: O sea, no está tan lejos...
7: Lo de Vitinha lo discutiría.
6: No está tan lejos de lo que dijimos nosotros, ¿eh? Ojo, nosotros lo que pasa es que lo ponemos a Messi más arriba, o la mayoría de nosotros, pero digo, están los nombres que casi todos mencionamos.
5: Además,
6: ¿no?
5: No tiene sentimientos, pues. Entonces, claro, acá en esta mesa la mitad es por sentimiento, entonces... Ese,
6: ya exactamente... No, nosotros dijimos hechos,
5: no tiene corazón.
4: Hola, sí, chat.
5: Es como el robot.
4: Sammy dice que tú no tienes sentimientos. ¿Qué le contestarías?
5: No tiene cuore.
6: A ver qué dice.
5: Claro. No tiene sangre en las venas. Esa es la diferencia con un
4: ahí
5: ser
4: me
5: humano.
4: Está contestando. ¿Quién habla de sentimientos? El brasi peruano mexicano que dice que no tiene cómo. Pregúntale otra vez.
5: Tan grasulte.
6: Tiene crisis de identidad.
7: Pero justamente esta votación no debería tener el corazón por delante. No,
4: por supuesto que no. Pero lamentablemente siempre lo va a tener.
7: Sí, claro, por supuesto. A ver, nosotros todos aquí hablamos de Messi y yo creo que nuestra valoración estaba justificada, pero este perfectamente puede ser el voto de un europeo. Ese que
5: sin duda.
7: Perfectamente. Yo creo que Harry Kane va a estar en el 1-2.
4: Sí, de nada sirve estar en el... Si no es el 1, porque no hay premio al segundo.
7: Lo van a votar mucho.
5: A baloncito no hay. Hay balón nomás.
6: La pregunta es, ¿cuántos europeos votan de los 100? ¿Cuántos hay? ¿Cuántos países
7: hay? Son 30% de la votación, más o menos.
5: Son muchos, la tercera parte.
7: Sí.
4: No, pero es interesante el tema de los criterios, se lo repetimos. Haber ganado algo, estadísticas personales, contribuciones...
5: ¿Cuándo
4: y además,
5: existe?
4: Fair play.
5: Hoy estamos 23.
4: 25 de octubre.
5: Bueno, un mes más así.
4: ¿Y sí?
5: Es como los 18 de diciembre durante tres años y medio. No.
6: Pero ellos hablan, Sammy. Bien, nosotros somos nomás.
5: Pero
6: no, ahora,
5: pero nos convertimos en una caja de resonancia de una situación que pasa en Europa.
6: Para eso está el periodismo, para informar lo que pasa.
7: Hay una cuestión que me parece a mí que es un punto medio gris del premio, ¿no? Y es que aquí se está evaluando una temporada que terminó el 19 de julio con la final de la Copa del Mundo. Todo lo que pasó después del 19 de julio no cuenta para el premio.
5: Para el próximo año, pues.
7: Ok. Dijo, ¿por qué no cerrar la votación antes?
4: Antes del Mundial.
7: No. El Mundial es importante. Hay que esperar el Mundial antes de votar.
5: Claro.
7: Hay que esperar el Mundial antes de votar. Para mí, si ganaba Argentina el Mundial, Messi era el Balón de Oro.
5: Año del Mundial tiene que ser el Mundial.
7: Ahora, terminado el Mundial, no debería haber un plazo tan amplio para que el periodista vote, porque después pasan estas cosas, no salen en campaña los jugadores para tratar de ganar el voto que todavía no está
5: definido. Tú dices programarlo antes, digamos, que sea en agosto.
7: Una vez terminado el Mundial,
4: el 31 de julio, 10 días de gracia.
7: Una semana, de vacaciones, se terminó y se cerró.
5: No va nadie.
7: Sobre cerrado y esperar
5: no va nadie,
7: el veredicto.
5: Pues.
4: No, él no dice de organizar el premio.
7: No, cerrar la votación.
5: Más mal.
7: Porque además, o sea... ¿Cuándo se ha visto que los jugadores estén en campaña para promocionarse, para que les den...
5: Porque no es como antes, en los últimos 10 años, en donde, si no era Messi, era Cristiano Ronaldo.
6: Pero Cristiano sí se ha postulado.
5: Está bien, no sé si hacía o no se hacía, pero durante 10 años era cuestión de dos.
7: Pero aquí están... Sí.
5: En estos últimos, desde que ganó Rodri, debe haber sido este y el anterior, qué sé yo, el Balón de Oro, en donde hay muchos candidatos que tranquilamente pueden ganar, no uno o dos como antes. Durante 10 años nos acostumbramos, mal acostumbrado, a dos jugadores, listo. Después, ahora, cualquiera.
4: Les prometo que no le pregunté a Mauricio Pochettino de su opinión de quién debería ganar. No le pregunté.
5: Mire.
4: Pero sí le pregunté otras cosas. Vamos a escucharlo en el avance de la entrevista mano a mano en el National Training Center al regresar de la pausa. 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
4: Este sábado de las 4:30 de la tarde del Este, 1:30 del Pacífico, estaremos en Orlando para Estados Unidos-Perú. Vuelve a la cancha la selección de todo contra la selección peruana de Manu Menés. ¿Cómo anda, Manu? ¿Bien?
5: Bien, aprendiendo bastante mejor el portuñol.
4: Y le dejaron la vara alta, ¿no? Porque si Carleto ya está hablando portugués, lo mínimo que tiene que hacer, claro.
5: Tal cual.
4: Bueno, y queda claro que empezará su segunda gestión. Mauricio Pochettino tendrá la continuidad que él buscó con esta renovación por 4 años. En la convocatoria no estaba Logan, como no debió haber estado en aquel partido frente a Bélgica. Y esto es lo que dijo Pochettino con respecto a ese momento y a esa situación.
20: Me arrepiento de no haber sido, haber estado dentro
21: de esa toma de decisión.
20: De eso sí, de lo otro.
4: Te superó. ¿Eh? Te superó la.
20: No, no me superó.
4: No, te superó, digo, no fue de.
20: Yo no estuve envuelto en esa decisión, claro, de reclamar, ¿no? Por esa tarjeta.
4: ¿Cuál fue el factor que te llevó a decir, sigo, quiero estar 4 años más?
20: Formar parte de un proyecto más grande que cualquier individualidad. Da lo mismo que tengan 16, 17, 18, 19. Si rinden y tienen la energía y la pasión para defender esta camiseta, ¿por qué no darle la oportunidad?
4: ¿Pensabas que una selección de Estados Unidos iba a causar el impacto que causó en la sociedad y que iba a tener la prensa que tuvo y generar el ruido que tuvo a su alrededor?
20: Bueno, quizás no tanto, tenés razón ahí, Andrés, porque no nos imaginábamos lo que después vivimos, ¿no? Es la motivación fundamental de pertenecer al equipo nacional, tiene que ser la motivación principal.
4: ¿Para qué está Estados Unidos en el 2030?
20: Y sí, el objetivo.
4: Esa fue la primera pregunta cuando me tocó presentarlo por primera vez en New York, en la rueda de prensa de su presentación, de su llegada al fútbol de Estados Unidos. Después tuvimos aquella charla donde le pregunté, ya de una, ¿para qué está Estados Unidos para en el 2026? Y él me dijo cuarto de final. Después, en una segunda entrevista que hiciéramos para Fútbol de Primera en Tampa, dijo semifinal y yo le recordé que había dicho cuarto de final. Y bueno, van a tener que escuchar la respuesta en la entrevista entera mañana en nuestro canal de YouTube, pero es interesante, ¿no? Le hubiera gustado tener más poder de decisión. En otras palabras, no es que lo caminaron porque él no tuvo nada que ver, no es que lo pasaron por arriba.
5: Que no había manera, Andrés.
4: Y no.
5: No había forma. No. Esa una esfera superior. Inalcanzable, no pasa por él.
7: Lo que pudo haber hecho es no ponerlo.
6: Eso es lo único.
7: Sí. Yo estoy de acuerdo con problema, él.
6: Tal cual. Lo que pasa es que también es una decisión muy difícil. Porque te deja completamente fuera de base.
5: No, porque va a ser otro problema. Porque viene, te llaman por teléfono, perdón, digamos, bórrale la cartulina. Le borran la cartulina y no lo pone.
7: Se terminaba el ciclo.
5: Se genera otro problema.
4: Se terminaba la carrera de Pochettino. Después de todo el lío político. Deportivo, más político que deportivo. Y Balogán aparecía en el banco ese día y Pochettino hoy no sería el técnico de la selección de Estados Unidos y le estaría costando conseguir, aunque hoy en el fútbol moderno vale todo, ¿no? Pero digo, ¿cómo justificaba la decisión de no ponerlo después de lo que pasó?
5: Pero fue un componente. No digo el principal, puede ser que sí o que no, para la eliminación.
6: No, además, el mismo Balogán se lo vio incómodo en la cancha durante el
7: todo no salió bien.
6: Todo
7: descentrado
6: el equipo.
5: Una intromisión de esa categoría le afecta.
4: Tal cual. Bueno, muy interesante charla. Casi media hora dijimos. Mañana tendremos más aquí en Fútbol de Primera, pero completita en el canal de YouTube. Y esto de si le llamó la atención el impacto que tuvo, porque claro, todos esperábamos que a la selección de Estados Unidos le fuese bien, y esto obviamente el impacto que causó en la sociedad, digo, porque todo el mundo estaba hablando de la selección de Estados Unidos, y este país es así, que se encolumna detrás de los equipos ganadores y de los atletas ganadores. Sucede también en los Juegos Olímpicos con algunos deportistas y atletas que nadie conoce hasta que nos hacen llorar a todos cuando se suben al podio con la medalla colgada, ¿no? Pero cómo olvidar aquellos primeros planos de la televisión con Pochettino cantando como el resto de los jugadores esa canción que ponían al final de los partidos, que terminó siendo un poco el himno, Country Roads, ¿no? Take Me Home, West Virginia, y Pochettino también sumado a esa euforia que se vivió en las canchas de los Estados Unidos donde jugó su selección. Tenemos mucho más por delante. Va a hablar Cristiano Ronaldo. Ahora tenemos tiempo, ahora.
5: Ponga el bicho.
4: No, momento, bicho.
5: Que sigue jugando, ¿ah? ¿Eh?
4: Escúcheme, bicho.
5: Juega contra Gales mañana, dicho sea paso, la Nations League.
4: Qué bueno. Se ríe Chapela, me vuelve loco. Yo escucho por acá que...
5: 41
4: no sé
5: almanaque,
4: si se ríe
5: ya.
4: De mí.
6: No, 42 en febrero.
5: En febrero, hace falta todavía, pero está en 41.
4: Rosa, impecable. Vos sabés, ¿no? Cuando están los duelos de la hinchada contra los torcedores, sí. La hinchada argentina que le recuerda que Maradona es mejor de Pelé, sí. ¿Cuál es la respuesta
5: esa es la canción.
4: De los brasileños? Sí, la claro. Canción. ¿Y qué responden los torcedores? Es básica, siempre la misma. Mil goals. Recordándole a los fanáticos argentinos claro. Que Pelé hizo 1000 goles. ¿Qué es lo que quiere Cristiano? Cristiano, vos he dicho. ¿Qué quiere vos con no final de carrera?
0: Admitir que quero chegar e vou chegar. É, obsessão, não. Eu nunca faço as coisas numa opção, porque as coisas quando são numa opção não saem como nós queremos. É, qual foi outra coisa que perguntar? Papa Recordes. O resto é desfrutar. Desfrutar o dia-a-dia. Como disse anteriormente, agora é a Liga das Nações, com o novo selecionador. É, espero que as coisas possam correr da melhor maneira. E que possa continuar a desfrutar, mas que esse recorde que eu quero alcançar, quero muito, sim.
1: Então, mas vai contar aos portugueses antes de um jogo ou vai surpreendê-los no final desse jogo e dizer que
0: foi... Eu gostava de responder a essa pergunta, mas eu não sei de responder a essa pergunta porque eu não sei. Eu aprendi uma coisa a partir dos meus 30 e muitos anos, que é vive o momento, não penses no amanhã. E a partir daí foi o que aconteceu na minha vida. Não sei. Dizes-me assim. É possível? É. Bastante provável? É. Mas vai acontecer? Não, não sei.
1: Mas não vai sei. Avisar os portugueses primeiro antes do jogo?
0: Porque eu sou os portugueses. Aviso ao mundo. Avisar sou worldwide. Não sou só dos portugueses.
1: É verdade.
0: Aviso sim. Aviso.
4: Muito bem. Merece ser argentino este muchacho, não?
6: Por quê?
5: Porque é modesto, claro. Si quiere, así pero me hace muy bien. Alábate, Cules.
6: ¿No? Fue un centro perfecto para eso.
5: Que va a llegar, yo no tengo ninguna duda, Andrés, que va a llegar. ¿Eh?
4: Lo que dijo, para aquellos que no entendieron el portugués, que es un poquito más fechado, cerrado que el portugués habitual. Que
7: porque
4: no.
7: Es el portugués de la isla de Madeira que todavía además, no ha cerrado.
4: Sí. Además, bueno, dijo que sí, que sí. Le interesa el récord personal de los migores, que va a llegar y que no se va a retirar hasta antes de llegar a los mil goals.
6: No hacía falta que lo aclare, ya lo sabíamos.
5: Está cerca.
4: Bueno, está bien.
6: Pero digo, otra cosa que él dijo en esa entrevista es que él quiere seguir jugando para la selección de Portugal porque siente que todavía puede ayudar. Y el Mundial demostró que no fue tan así realmente.
5: Para vos, ¿eh?
4: No, sí. Para el mundo.
6: O sea, todo el mundo vio que Cristiano Ronaldo...
5: No titular, Andrés, pero puede
4: Bobby
5: ser...
4: Bobby Martínez se inmoló con Cristiano en cancha. Ancelotti se inmoló con Neymar, por más que no gusten los dos.
7: ¿Quién era mejor de Cristiano?
5: Pero lo
7: ¿quién
5: puso...
7: era mejor de Cristiano? Que Neymar había varios mejor.
5: Sí,
7: Cristiano,
5: pero,
7: ¿quién era
5: pero
7: mejor?
5: Pero Cristiano no de titular.
6: Pero no sumó en el equipo Cristiano.
7: Pero no había nadie que le latiera en la cueva.
6: No, digo, él se autopercibe como que todavía es importante
7: tiene.
6: Para
7: por
6: la
7: eso
6: selección.
7: Te digo, Gonzalo
6: Ramos. La pregunta.
5: ¿Joao Félix?
7: Pero eso,
5: ninguno. No le llega ni a la chancleta.
7: Nadie le late en la cueva.
5: Está bien, no claro. Estará físicamente está bien, pero no está para correr. El fútbol de hoy es dinámico.
6: Ahora,
5: es distinto.
6: El técnico dijo que va a ser titular en el Jorge Jesús dijo que va a ser titular bueno. En el partido, el próximo partido de Portugal.
5: Hay que ver cómo juega también.
6: Y bueno, ahí lo seguiremos viendo. Tiene 41 para 42. Vamos a ver cuánto le suma a Portugal. Pero él tendría que tomar la decisión de
5: no lo va a hacer. ¿Por qué?
6: Retirarse antes de que lo retire.
5: Nadie lo va a retirar.
6: Eso, es que muy triste.
7: Si lo sigue llamando el técnico no es tonto. O sea, digamos, claro. Lo dirigió en Arabia Saudita. Por cierto, claro. hace nada. Si lo llamas, porque lo necesita.
5: Y ganó la taza también.
4: Y dijo además que.
5: Un Flamengo.
4: Medio se enojó con la coleguita, como dice usted, porque dijo.
7: Me quieren retirar.
4: Sí, es de momentos. Hoy por hoy me siento
5: partido
4: bien.
5: Partido a partido.
4: Y la repregunta fue: bueno, pero usted se lo va a comunicar a los portugueses primero, y ahí infló el pecho y dijo: ¿por qué solo a los portugueses?
5: Pero
4: yo
5: ¿verdad?
4: Soy una atracción worldwide.
6: Yo soy
5: pero
6: del
5: es que
6: mundo.
5: Es como Messi, o sea, es una figura mundial, igual, no solamente supeditada a los portugueses.
6: Igual yo creo.
5: ¿Qué les?
6: Digo, yo creo que a Cristiano Ronaldo le va a costar mucho tomar la decisión de retirarse y lo va a sufrir más que cualquier otro jugador cuando, ¿por qué? Cuando
5: todo
6: lo,
5: no.
6: Porque a él le cuesta, o sea, él está acostumbrado a ser el centro del mundo.
4: Lo seguirá siendo.
5: Exactamente.
6: Después de retirarlo.
4: De negocios.
6: Disculpa. Bueno, no, pero lo de él es otra cosa.
5: Rosa,
6: lo
5: a todos los jugadores les cuesta dejar el fútbol, ¿ah? ¿Eh? A
6: yo sé que a todos.
5: Se llame Messi, se llame Ronaldo, se llame cualquiera.
6: Ya lo sé, yo estoy diciendo que a él le va a costar un poco más que a los demás.
5: ¿Por qué?
6: Nada más. Porque él vive de su ego y él necesita
5: ¿según quién?
6: Eso.
5: ¿Tú?
6: Según yo, sí. Ah, bueno. Es mi humilde opinión.
4: Está bien,
6: bueno,
4: está bien, pero
6: no me
4: ego...
6: estoy adjudicando la opinión del mundo, es la mía.
4: Rosa, pero el ego lo va a seguir teniendo siendo futbolista. Exacto. O siendo empresario.
5: Tal cual.
4: Va a salir inflando pecho y va a decir que
6: para mí no es lo mismo, para mí no es lo mismo. Aparte, él no se preparó para hacer otra cosa después. Él no está haciendo
4: eso, no estoy seguro.
7: Tremendo empresario.
6: No, me refiero en el mundo del fútbol, como técnico.
5: Pero le interesa. Él está bien arropado por gente que le maneja sus finanzas, sus negocios y sus emprendimientos.
7: Por ejemplo,
6: pero usted cree que él va a ser feliz.
4: Una marca de tintura rubia que tal vez es marca suya y que se pinta. Pintó de rubio para empezar a vender
5: Clincaja,
4: la pintura después
5: totalmente,
4: del mundial, después
5: claro.
4: De
7: digo que no sabemos de su boca si quiere seguir vinculado al fútbol cuando termine de jugar. ¿No?
5: Compre un equipo, listo, pero y es el dueño del equipo, como otros jugadores.
4: Puede ser que se vaya a Madeira a tomar sol y que la disfrute. No.
7: Madeira debe ser suya ya.
4: Sí, claro. Muy probable.
7: En serio lo digo.
5: Tiene sus emprendimientos, como todos los jugadores inteligentes que saben cómo manejar su dinero.
7: Era una red hotelera inmensa. Yo no sé cuánta cosa.
4: Es crack. Crack de los negocios también. Y estoy seguro que lo que me parece hacia donde también apunta lo que estás diciendo, Rosa, es que por ahí no va a tener los focos de estas conferencias de prensa.
5: Eso, claro, eso sí. Claro.
6: Eso digo.
4: Cotidiana, porque por ahí cuando vaya a una reunión en Londres a firmar algún contrato vinculado a un hotel, a no sé, a un
5: Roja,
4: emprendimiento.
5: No, todos los paparazzis.
4: ¿Le parece?
5: No solo deportivos. Totalmente.
4: Ah,
5: están más allá del fútbol. Más allá del fútbol. Son de esos jugadores que están más allá del deporte mío.
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4: El Valencia hizo oficial la llegada del técnico mexicano Javier Aguirre, que regresa a España, donde dice sentirse muy cómodo. Por lo que declaró saliendo del aeropuerto de México, es como que este va a ser su último baile.
5: Es, ¿no?, el séptimo equipo que va a dirigir en la Liga Española, donde ha dirigido 466 veces.
4: ¿Al que más?
6: Y salvó del descenso a 4 equipos ya. Este podría ser el quinto, ¿no?
4: Mallorca, Leganés, Español, Zaragoza, Atlético de Madrid y Osasuna. Al que más dirigió, 169 partidos, 132 al Atlético de Madrid entre 2006 y 2009. Muy bien por el Vasco.
7: Uf, a varios lo salvó del descenso de esa lista.
4: Con 31 de enero, estoy pendiente.
5: Con la prima de Rosa se fueron al descenso. Eso sí,
7: sí,
4: ahí pero no pudo. Con él.
7: Ahí no pudo.
5: Leganés.
4: No. No, él creo que se había ido antes.
5: Con él.
4: Ah, con él. Bueno.
6: Con él se fue, sí.
4: Ah, perdón.
5: Mallorca se fue.
4: 31 de enero es la fecha. Yo quiero revivir.
5: ¿31 de enero?
4: Sí, 31 de enero de 2027. Camp Nou. El partido con el Barcelona. Lo quiero revivir el momento mediático del Mundial. Cuando le pase a Anthony Gordon ahí por la banda y le diga ¡Anthony Gordon! Vamos a la pausa.
17: Fútbol de Primera.
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0: cartelera en fútbol de primera, porque después del Estados Unidos frente a Perú desde Orlando, estaremos desde Baltimore con México-Colombia. De las 8:30 del este, 5:30 del Pacífico hoy, los organizadores informaron no solo que están agotados los boletos, sino que se vendieron en los 50 estados de los Estados Unidos.
1: ¡Qué maravilla!
2: Más de 60.000 entradas, ¿no?
0: Bien. Debuta Forlán tempranito en la mañana.
2: De contra Japón.
0: Sí, señor. Va a debutar Marcelo Gallardo al frente de Ecuador. Forlán con Uruguay, queda claro.
2: Debuta Robert Moreno como seleccionador de Corea.
1: Corea del Sur, sí, señor.
0: Es verdad, el español, sí. ¿Quién más? Hay muchos técnicos debutantes. Bueno, veremos la impronta de Klopp.
2: Genial la de Klopp.
1: Van Bommel.
0: ¿Qué dijo?
2: Bélgica, dice que él conoce más a los jugadores de Países Bajos que el propio Xavi Hernández, el nuevo seleccionador.
3: Y tiene razón, ¿o no?
2: Le mandó una chiquita, no sé.
0: ¿Y eso qué quiere decir?
2: Qué sé yo, decirle que conoce más a los rivales que el propio seleccionador nuevo.
0: Bueno.
2: Un crack.
0: Prueba el nuevo.
1: ¿No? Por eso, porque los dirigió.
0: Sí. Tampoco Gapco, tanto, ¿no?
2: Tampoco. Van Dijk, Gapco.
1: Más de lo Gravenberg, que dirigió Xavi, sí. Gravenberg. De Jong nada más, ¿no?
2: Por eso.
0: Sí. 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
0: Nos estamos despidiendo, hay mucho obviamente que iremos siguiendo en el mundo del fútbol porque ya de muy temprano, ¿no?
2: 6 de la mañana, tiempo del Este, 3
0: ¿quién
2: del
0: juega?
2: Pacífico. Japón-Uruguay, el debut del interinato de Diego Forlán como seleccionador.
0: Ahí está, Rosa que se acuesta tarde en la costa del Oeste.
3: 3 de la mañana, sí.
0: Sí, sí, el primer tiempo. Usted puede ver el primer tiempo, usted que se levanta temprano, el segundo.
3: Sobre
0: el
3: claro, todo, y de un ratito después es el partido de Corea, justamente.
0: Creo Daniel, que trasnocha, puede verlo completito a las 8.
2: Debut de muñeco.
1: Sí.
3: ¿Cómo? Del muñeco. El muñeco. Claro.
1: Venezuela anda por esos lados también, ¿eh? La Vinotinto, que juega contra Japón, Corea del Sur y Jordania. La semana pasada dije que estaba en Europa, mentira. Sí, es en
3: Panamá
1: Asia.
3: Juega con India también. También. Así que ese partido va a ser muy, muy temprano también.
0: Se lo iremos contando todo, no importa qué hora, en fdpradio.com y en nuestras redes @fdpradio. Y mañana, por supuesto, por aquí. Gracias, chau.

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1: Vamos. 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
1: María Vega, Ryan Castro, La Costañita, Premio Unión, La Voz, que chimbazo, chévere, remix. 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

0: Ponce, señoritas W, Jay Cortés, Hayes, los legendarios, soy el químico, el soporte del movimiento urbano. Ustedes saben ya.
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0: el fin de semana. Qué rico, güey. Is this the last weekend of September, Primona?
1: Bro, yeah. Yeah.
0: I think it is, right?
1: The last weekend, yeah. Porque se termina el mes next week in the middle of the weekend.
0: Para que sepan. Buenos días, Primavana.
1: Hola.
0: What's up, Brixetti?
2: Good morning.
0: Dímelo, Micho.
3: What's up, everybody?
0: All right, we got trending stories coming up next, and I got a fun trivia game we're about to play. Hilarious. No te lo pierdas.
1: Wow.
0: Yeah, está buenísimo y tú vas a poder jugar. Te
1: and
0: estás
1: win?
0: Escuchando. Sí, puedes ganar puntos.
1: Oh, like breakfast? Yeah, you getting breakfast today? I know that's right.
0: We'll explain later. Trending stories coming up next. También vienen más boletos para el concierto de Chayanne.
1: Ah.
0: Y también para que vayas con tu familia a Disneylandia, ¿ok?

0: Pero es un juego muy divertido. Coming at you in solo minutos. So I'm gonna say some crazy names de pueblos en México.
1: Okay.
0: Son nombres de pueblos y tú tienes que adivinar si es un pueblo real o un pueblo que inventé yo.
2: Oh.
0: Based on the names of the pueblos.
1: Uh-oh.
0: You guys in?
2: Yes, sir.
0: It's gonna be fun. You can play along. Listen, también no te lo pierdas de Kirish Boy Show.
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0: trivia game, all right? I'm going to be saying some crazy pueblo names, nombres de pueblos de México, y tú tienes que adivinar, tú que estás escuchando, Prima Van and Eddie, tienen que adivinar si es un pueblo de verdad o un pueblo que me inventé yo. According to the pueblo names, all right?
1: All right, all right.
0: Whoever wins, les voy a disparar el lonche.
2: ¡No!
0: El primer pueblo. Is it real or is it fake?
1: Okay.
0: It's La Chin. Yes, Prima Vane.
2: Do we have to say like a name? Vane, Eddie.
0: No, no, I'm just going to ask you each. Do you think it's real or is it fake?
2: Oh, okay. I was like, Vane.
0: Okay, el nombre del pueblo es La Chin Gada, Veracruz. Prima Vane, is it real or is it fake?
2: It's real.
0: Eddie?
1: Ah, it's fake. The heck?
0: The correct answer is, it's real.
2: No. It's real.
0: Prima Vane.
2: I remember because I went there.
3: Me han mandado ahí a la chiflada.
2: Sí, me mandaron and I was like, okay. And then all of a sudden a bus pulls up and then I get in and then I'm like, what? I'm here.
0: Aquí es donde mandé. Aquí es donde han mandado a mi papá.
2: A la chiflada.
0: Okay, so Prima Vane, you got 1 point. Hold it up so I don't forget. You got 1 point. All right, número dos. ¿Este pueblo es real o me lo inventé? Is it real or real fake? You play along as well as you're listening. Sal si puedas, Puebla. Sal si puedes, Puebla. Sal si puedes, Puebla. Prima Vane, real or real fake?
2: Sal si puedes, Puebla. I'm gonna say real. Real hasta la muerte.
1: I say fake.
0: Eddie, you say fake?
1: Salsa puedas? Yeah, what the
0: ¿qué
1: heck?
0: Dijo?
1: Salsa puedas.
2: What is it? Salsa puedes.
3: No, no, no puedes.
0: Si puedes, Puebla.
1: Falso, false.
0: The correct answer is, es un pueblo
1: no.
0: Real.
2: No. Real hasta la muerte.
1: Si puedes,
2: lunch
1: Puebla.
2: Lunch is for me.
0: All right, venga, Dave. Faltan tres más.
2: No, tres.
0: Ahí va. Lámbele, Michoacán. Lámbele, Michoacán.
3: Pasen por ahí cuando quieran.
0: Prima Van, ¿es real o real fake?
2: Es real, baby.
1: That's fake, dude.
0: Lámbele, Michoacán.
2: Yeah. My next vacation.
1: You gotta be kidding me.
0: It's Lámbele, Michoacán is real fake.
2: Yes, sir!
0: All right, coming up next, we'll have the tiebreaker. No te lo pierdas, aquí eres.

0: Tu linda familia, we got more tickets en la próxima hora. You gotta hear for the key word of the day. Y mañana también aquí en el Shaboy Show, sending it to Disneyland Bay Bay.
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0: oportunidad para ganar boletos para ir a Disneylandia con tu familia. Coming up in less than 15 minutes aquí en el Sheboy Show with the key word of the day. Don't miss it.
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0: Viene un estudio muy interesante, familia, that reveals the average size of a woman in the U.S. when it comes to height and weight.
2: No.
0: Do you think you're below average, average, or above average?
2: Yeah.
0: Find out coming up next.
2: Overexceed.
3: Overachiever.
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0: ganar a family five pack of tickets para ir a Disneylandia. Sí, cinco boletos para ti, tu linda familia. To enjoy the happiest place on earth. Y gozar de la Plaza de la Familia al estilo de la película Coco. Y eso no es todo. You'll also automatically get registered to win the grand prize, which is a pair of Magic Key annual passes.
1: Wow.
2: Let's go. Wow.
0: Para ir a Disneylandia por todo un año, baby. Súper fácil para tu oportunidad de ganar aquí en el Showboy Show. Mándanos la palabra clave del día, tu nombre, tu ciudad y número de teléfono por mensaje directo en Instagram, arroba Showboy Show.
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0: The keyword of the day is joy, alegría.
1: Joy.
0: Joy, alegría. Send us the keyword of the day, your name, city and phone number via DM on Instagram at Showboy Show for your chance to win a family five pack of tickets para Disneylandia. Le vamos a hablar a la persona ganadora en solo minutos. Yeah. Hopefully it's you listening right now. Yeah. Hey, and if you're thinking, I don't know if I should participate, just try it.
3: Yeah, why not?
0: Imagine if you win.
1: Never know.

0: Muy buenos días, somos el Shboy Show. Ya llegó el momento para regalar el paquete familiar de 5 boletos para ir a Disneyland. We're doing it around this time, every day, mañana también, aquí en el Shboy Show. Tienes que escuchar la palabra clave del día. DM it to us on Instagram at Shboy Show. Y así llamaremos a la persona ganadora, ¿ok? We're gonna call him right now. La elegimos al azar.
1: Hello.
0: Good morning, ¿es ese el compa Juan?
1: Sí.
0: Te hablamos aquí del Shboy Show.
1: ¿Qué onda? ¿Cómo estamos?
0: Aquí andamos al 1000%, carnal. ¿Cuál es la palabra clave de hoy?
1: Es joy, alegría.
0: ¡Correcto! ¡Te vas a Disneylandia!
1: Gracias, muchas gracias.
0: ¿Cómo te sientes, Juan? Que te acabas de ganar 5 boletos para llevar a tu familia a Disneylandia.
1: Muy feliz. También sorprendido.
2: ¿Estás llorando, Juan?
1: No.
0: ¡Oh, Juan! ¡Se vale llorar, compa!
3: Yes, all right, Juan, it's a safe space.
0: Mis respetos, compita.
1: Gracias.
0: Sabemos lo que significa ir a Disneylandia para nuestros hijos y uno como papá quieres darle lo mejor siempre y a veces no se puede. Pero mira, qué bendición que vas a poder darle esa alegría a tus babies. ¿Cuántos niños o niñas tienes, compa?
1: Tengo 2 niñas.
0: ¡Viste las de princesita! ¡Qué chulas! ¿Y en qué trabajas, Juan?
1: Cortando árboles.
0: ¡Eso es todo! Un saludo a todos mis compas en landscaping, jardineros, que siempre le andan echando ganas al 1000%.
3: Yes.
2: Oye, Juan.
1: ¿Sí?
2: A ver, ¿cuándo vienes a mi casa a revisarme el tronco?
3: ¡Richo!
1: Como sea.
0: ¡Felicidades, Juan! Muchas bendiciones para ti, tu familia. Have fun at Disney, ¿ok?
1: Sí, muchas gracias.
0: Qué buena onda. Sí. Hey, no te agüites si no ganaste, familia. We have another Family 5-Pack of tickets para Disneylandia mañana a esta misma hora. Y ahí vienen boletos para el concierto de Chayanne.
4: Saga.
0: Para ti que nos escuchas en la finiquera. Saga.

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1: Pero es un juego muy divertido, coming at you en solo minutos. So I'm going to say some crazy names de pueblos en México.
2: Okay.
1: Son nombres de pueblos y tú tienes que adivinar si es un pueblo real o un pueblo que inventé yo.
3: Oh. Órale.
1: Based on the names of the pueblos.
2: Uh-oh.
1: You guys in?
4: Yes, sir.
1: It's going to be fun. You can play along, listening. También no te lo pierdas aquí en Shaboy Show.
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En los próximos 20 minutos vienen boletos para el concierto de Chayanne en la área de Phoenix, Arizona. Get ready for you to win. Además, we're going to play a really fun trivia game next. I'm going to say nombres de pueblos en México, and you got to guess, are they real or real fake?

0: fun trivia game, all right? Wow. I'm going to be saying some crazy pueblo names, nombres de pueblos de México, y tú tienes que adivinar, tú que estás escuchando, Prima Van and Eddie, tienen que adivinar nombres de pueblos de México, y tú tienes que adivinar, tú que estás escuchando, Prima Van and Eddie, tienen que adivinar.
1: Eddie.
0: Here we go.
1: Oh,
0: el primer pueblo. Is it real or is it fake?
1: Okay.
0: It's La Chingada, Veracruz. Prima Van, is it real or is it fake?
2: It's real.
0: Eddie?
1: Ah, it's fake. The heck?
0: The correct answer is it's real.
2: No. It's real.
0: Prima Van.
2: I remember because I went there.
3: Dice,
2: mom,
3: me han mandado ahí,
2: sí,
3: a la chiflada.
2: Sí, me mandaron, and I was like, okay, and then all of a sudden a bus pulls up, and then I get in, and then I'm like, what? I'm here.
0: aquí es donde han mandado a mi papá.
2: A la chiflada.
0: Okay, so, Prio Van, you got 1 point. Hold up, so I don't forget, you got 1 point. All right, número dos. ¿Este pueblo es real o me lo inventé? Is it real or real fake? You play along as well as you're listening. Sal si puedes, Puebla. Sal si puedes, Puebla. Privane, real or real fake?
2: Sal si puedes, Puebla. I'm gonna say real. Real hasta la muerte.
1: I say fake.
0: Eddie, you say fake?
1: Salsa puedes? Yeah.
0: ¿Qué dijo?
1: Salsa puedes.
2: What is it? Salsa puedes.
3: No puedes.
0: Sal si puedes, Puebla.
1: Falso, false.
0: The correct answer is, es un pueblo.
1: No.
0: Real.
2: No. Real hasta la muerte.
1: Sal si puedes, Puebla.
2: Lunch is for me.
0: All right, venga de ahí.
2: Venga, tres.
0: Ahí va. Lámbele, Michoacán. Lámbele, Michoacán.
3: Pasen por ahí cuando quieran.
0: Prima Van, ¿es real o real fake?
2: Es real, baby.
1: That's fake, dude.
0: Lámbele, Michoacán.
2: Yeah. My next vacation.
1: You gotta be kidding me.
0: It's Lámbele, Michoacán is real fake.
2: Yes, sir!
0: What the fuck? 2-1.
2: 2-1.
0: All right, coming up next, we'll have the tiebreaker. No te lo pierdas, aquí es Shaboy Show.
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We got the second part of our fun trivia game en menos de 3 minutos. Y después de eso, boletos para el concierto de Chayanne. Si quieres verlo, en el área de Phoenix, Arizona, right?

0: Muy buenos días, thank you for hanging out with us en el Shboy Show. Llegó el momento para ganar boletos para el concierto de Chayanne. We're giving you tickets to different cities around the U.S. donde se va a presentar. Y ahorita te toca ganar a ti si quieres ver a Chayanne en el área de Phoenix, Arizona, el 18 de octubre at the Desert Diamond Arena in Glendale. Boletos ya a la venta en Ticketmaster.com, pero tú te puedes ganar un par de boletos right here, right now. Súper fácil para tu oportunidad de ganar. Mándanos tu nombre y tu ciudad por mensaje directo en Instagram, @ Shboy Show.
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0: Send us your name and city via DM on Instagram @ Shboy Show. If you want to see Chayanne en la finiquera, familia, all right? Super easy to win. And in menos de 6 minutos, vamos a anunciar a la persona ganadora.
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2: Felicidades a Gina Loren. Gina Loren, felicidades, te ganaste un par de boletos para el concierto de Chayanne el 18 de octubre at the Desert Diamond Arena in Glendale, Arizona. Sigue escuchando Sheboy Show para más oportunidades de ganar boletos para el concierto de Chayanne. Y si quieres verlo en el área de la finiquera, mañana a esta misma hora, you have another chance to win, right? También los puedes comprar en Ticketmaster.com.
4: Aria, Vega, Ryan, Castle, La Costa, Anita, Premio, Ni a la Boca,

0: Coming up next en menos de 5 minutos. Y después de eso, tienes una oportunidad de ganar boletos para el concierto de Chayanne en Las Vegas. Aquí en el Sugar Show, hold on.
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0: 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Tendremos el tema de hoy inspired by a viral video that's causing a lot of controversy, especialmente entre parejas. Check out the video. It's up on our Instagram and Facebook @ShaBoy Show. And coming up next, I'll give you more details about it para ver qué piensas.
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0: Boy Show. It's like hanging out with your primos at a carne asada.
1: Ya te tengo ready el chorizo.
0: Micho.
1: Bueno, para la carne asada, no te emociones.
2: Chupo.

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0: Do you think you're below average, average, or above average?
2: Yeah.
0: Find out coming up next.
2: Overexceed.
3: Overachiever.
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2: 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Dímelo.

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1: Bienvenidos todos al Fuego Mix jueves. Ya Thursday, solo falta un día para el fin de semana, pero vamos a iniciar la fiesta el día de hoy con este Fuego Mix. Una hora de música mezclada sin comerciales, solo para ustedes, que pues obviamente pueden escuchar a través de la aplicación de El Botón para que lo bajes y lo instales. Antes de iniciar, te quiero pedir que nos sigas ahí en Fuego FM. Te metes a Instagram, nos buscas Fuego FM y le das un follow. Y pues vamos a iniciar el Fuego Mix con esto. Vámonos.

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1: Continuamos con el Fuego Mix en este jueves. Ya solo falta un día para el fin de semana. Y te quiero recordar que puedes escucharnos a través de la aplicación de El Botón. En donde quiera, o sea, bájalo, instálalo y ya nos podrás escuchar en donde quiera que te encuentres. Si vas de compras, al mercado, si vas al gym, si vas al baño a hacer, no, digo, ya sabes. Entonces, pues baja la app.

continuamos con más Fuego Mix en este jueves. No olvides seguirnos ahí en Instagram. Tenemos muchas promociones para ustedes, así que síguenos en Fuego FM ahí en IG para que estés al tanto de todo lo que tenemos preparado para ustedes. Y pues obviamente baja la aplicación de El Botón, la instalas y listo. Vámonos con este mashup de Pepas con algo de El GOAT, Calvin Harris.

Y así llegamos al final de este Fuego Mixer este jueves. Qué bueno que conectaron con nosotros. Espero que les haya gustado la mezcla. Y pues estamos aquí el lunes a viernes metiéndole fuego a la música sin comerciales para que disfrutes de una hora de Fuego Mix, el cual puedes escuchar a través de la aplicación del botón para que lo bajes e instales. Hay mucho contenido ahí para que lo cheques. Está Showboy, Gigi con Coyotec, muchas cosas. Bájale app y checa todo lo que tenemos para ustedes. Y pues ya que estás ahí, pues búscanos en IG Fuego FM para que nos sigas. Y pues me despido, pero mañana regreso con más. Esto fue el Fuego Mix. Bye.

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0: You know, it's a must to send a shout out to all those people que están cumpliendo años el día de hoy. Happy birthday to you. Te cantan las mañanitas, pero I don't sing, man. Oye, happy Thursday. We got you at the Hot Hits on Fuego FM. We got a good show for you guys. Si quieres un saluditos, we got you. Héctor M Radio Instagram. Ahí mándame un mensaje de voz and then we'll play it here on the show.
1: Es una voz.

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1: Ahora tu noticias. This family in Texas is suing this Fort Worth daycare por $1,000,000 después de que encontraron that they were running this toddler fight club, you guys. Peleaban a los niños y pues apostaban entre los trabajadores, ¿eh? De hecho, una mamá dice que encontró como que su hijo estaba un poco más rowdy, o se puede decir more aggressive. Entonces ella dijo, I'm going to show up to daycare unannounced. And she did. She did. And to her surprise, encontró algo que le sorprendió. Pero ahí no es cuando se dio cuenta de esto, no. It was actually when she asked to see the surveillance videos. Y donde vio exactamente lo que estaba pasando en this daycare. Anyways, this lawsuit was just recently filed. I will be following up with more develops. Of course, the teachers or the staff that were working at daycare, they were all fired.

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0: All right, team. Do you guys agree that there's too many Starbucks in the U.S.?
1: Yeah.
2: Yeah.
0: I think you could find one like in every corner. 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
1: Yeah.
0: Well, they still haven't said which Starbucks are going to be closing, which out of the 250 locations. 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
0: 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Nice?
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